0: Rum. Ah, rum. Barista. Barista es que hace el café. Rum baristas es fiesta total.
1: Entre todos nos juntamos y se forma esto, rumbaristas, que la verdad que me encanta a toda la gente que hay, todos mis compañeros.
0: Rumba mezclada con tarantela, mezclada con ritmos de la Europa del Este, es fabulosa. Joder.